El baterista y director de orquesta Gene Krupa había alcanzado enorme popularidad como baterista de Benny Goodman antes de formar su propia orquesta. Su espectacularidad seguía siendo parte importante de su personalidad, pero estas grabaciones permiten escuchar algo más. Un director atento a los nuevos sonidos que comenzaban a abrirse paso dentro de las grandes bandas. En 1946 llevó su orquesta a los estudios Capitol, aquí en Hollywood, para una serie de grabaciones que muestran a una big band en plena transición. Comenzaba a incorporar algunos de los cambios que estaban transformando al jazz de posguerra. La banda tenía excelentes solistas, Charlie Ventura, saxo tenor, el joven Red Rodney, parte de la sección de trompetas. Junto a ellos aparece un nombre particularmente interesante, Jerry Mulligan. Con apenas 18 años, es uno de los arreglistas. Estas sesiones conservan el impulso y la claridad rítmica del swing, pero deja entrar armonías, arreglos y voces instrumentales más modernas. En 1946, la era de las grandes orquestas todavía estaba viva, aunque el jazz ya comenzaba a mirar en otra dirección. Oigamos a Krupa y su Big Band en 1946.

Entre 1936 y 44, la orquesta de Woody Herman fue una banda difícil de encasillar. Conocida inicialmente como The Band That Plays the Blues, interpretaba también baladas, música de baile e instrumentales cercanos al Dixieland. Esa variedad le daba amplitud, aunque al mismo tiempo impedía que desarrollara una identidad musical claramente definida. En cambio, hacia la orquesta que sorprendería al mundo del jazz del año 45, las First Heard, como se denominaban las bandas de Herman, fue gradual. Ya en 1941 algunas grabaciones mostraban una banda capaz de competir en energía y swing con las orquestas de Benny Goodman, Artie Shaw o Charlie Barnett. La transformación se aceleró entre 1943 y 44 con la llegada de músicos decisivos. El baterista Dave Tough fortaleció la sección rítmica. Bill Harris y Flip Phillips, trombón y saxo tenor, aportaron dos voces solistas de enorme personalidad, mientras los arreglos de Ralph Byrne y Neil Hefti acercaron decididamente la banda al nuevo lenguaje del bebop. The Thundering Herds, grabaciones realizadas en Nueva York en 1945.

0: Con la orquesta de Woody Herman hemos completado el programa de esta noche. Información adicional la puede obtener inscribiéndose de manera gratuita a mi publicación Roberto Aragona Puro Jazz en la plataforma substack.com. Escuchemos ahora a José Oplustil, que nos trae sus programas Archivo Maestro seguido por Siglo XXI. Que tengan muy buenas noches.
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1: Muy buenas noches. Esta semana estamos dedicando un ciclo de programas a la música de Erik Satie. Además de aumentar su interés en la religión mística y el arte gótico, Satie experimentó con diversas técnicas durante su periodo Rosacruz, que llegó a su fin en 1895. Acordes alterados, nueve motivos y una figura rítmica recurrente, por ejemplo, fueron empleados en las danzas góticas, que compuso en 1893, después del quiebre del traumático amorío con la pintora Suzanne Valadon, y que subtituló Una novena para encontrar la calma y la tranquilidad del alma. Otro hito de Satie apareció en ese año 1893 y fue la miniatura Dejaciones, que anticipó la música minimalista. Comprende un tema con cuatro presentaciones que debiera ser interpretado 840 veces sin interrupciones y después de una meditación silenciosa, según lo que indica el autor en la partitura. Esta obra no se conoció hasta que John Cage la editó y preparó su primera presentación completa en un maratónico concierto en el que se turnaron 10 pianistas durante 19 horas. Escuchemos ahora Dejaciones y luego las danzas góticas. Se titulan Con motivo de una gran pena, para invocar a los padres de la verdadera y santa Iglesia, a favor del desdichado, a propósito de San Bernardo y Santa Lucía, para los pobres que han muerto, donde se cuestiona el perdón por insultos recibidos, por piedad para los borrachos, corruptos, desgraciados y desagradables, en el más alto honor del venerable San Miguel Arcángel y, después de obtener perdón por sus faltas.

Hemos escuchado Vejaciones y Nueve Danzas Góticas de Erik Satie con Aldo Ciccolini. La influencia del periodo Rosacruz se dejó sentir también en las Seis Nocions, compuestas de manera intermitente entre 1889 y 1897. El título pudo derivar de Gnosis, ya que el autor estuvo asociado a movimientos gnósticos, o de Knossos, el centro de la civilización minoica y conectado al mito de Teseo, Ariadna y el Minotauro. En cualquier caso, las seis piezas revelan un colorido mucho más oriental gracias a un rango muy variado de ornamentos melódicos y el uso de líneas bajas más estáticas.

Escuchábamos las seis Nocian de Erik Satie con Aldo Ciccolini. Después de terminar estas Nocians, Satie compuso también en 1897 dos colecciones de miniaturas que marcaron el quiebre con la música de su periodo Rosacruz y anticiparon aquellos ciclos de títulos humorísticos de la década de 1910. Se trata de Piezas frías, que se dividen en dos grupos de seis y están concebidas sin barras de compás, indicaciones de tempo y tonalidad. La primera trilogía se llama Melodías para hacerte huir y la segunda, Danzas torcidas.

Hemos escuchado Piezas frías de Erik Satie con Aldo Ciccolini. Un momento clave en la carrera de Satie comenzó en 1898 con su traslado a Arcueil, un suburbio al sur de París, desde el cual caminaba cada día hacia el centro de la ciudad y al que retornaba en la madrugada en el último tren o a pie. Para ganar dinero volvió al Café Concert para acompañar a Vincent Ispa, trabajó en espectáculos teatrales con Latour y Jules Depaquis, logró su mayor éxito comercial con sus canciones para Paulette Darty y en The Dreamy Fish, mezcló music hall con armonías impresionistas. Muchas partituras que Satie compuso para la escena, alrededor de 1900, no alcanzaron a ser completadas o se perdieron. La música para la pantomima Jack in the Box de Jules Depaquis, escrita para piano en 1899, solo se conoció después de ser orquestada en 1926 por Millot para un montaje de Balanchine. El preludio para la obra La muerte del señor Mosca, de Latour, apareció recién en 1968. Y los fragmentos para piano de la música para el cuento de Dreamy Fish, El pescado soñador, no se publicaron hasta 1970.

Era música de las obras teatrales Jack in the Box y El pescado soñador, de Dick Satie, con Aldo Ciccolini. Mientras sus canciones de cabaret eran pegajosas, estaban bien armadas y contenían una serie de inesperados giros armónicos, como Je te veux, las obras para piano u orquesta de cabaret

Carré incorporaba melodías y danzas populares, como el vals Poudre d'Or, o uno de los primeros experimentos franceses con el ragtime, Le Piccadilly, que además cita el coro de Hello My Baby, de Howard y Johnson. Pero Satie también anticipó melodías populares como Run Rabbit Run en la música incidental para The Dreamy Fish. Vamos a escuchar ahora una selección de piezas instrumentales y canciones de cabaret. Los títulos son Le Piccadilly, Yo te quiero, Tiernamente, La diva del imperio, El ómnibus automóvil, Polvo de oro, En el doctor, Vamos querida, Rambouillet, Los pájaros y Marienbad.

0: Eran piezas instrumentales y canciones de cabaret de Erik Satie, con la soprano Maddy Mesplé, el tenor Nicolai Jeda, el barítono Gabriel Baquier y el pianista Aldo Ciccolini. Así estamos cerrando nuestro capítulo de hoy de Archivo Maestro. Y mañana, a partir de las 10 de la noche, seguiremos revisando este interesante mundo sonoro de Erik Satie. Hasta mañana.
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2: Buenas noches, bienvenidas, bienvenidos a Siglo XXI. En el programa de hoy vamos a escuchar obras de Tomás Brandmeier. Recordemos que este compositor nació en 1992, estudió en la Universidad Católica y se tituló como magíster en composición en el Royal College of Music de Londres. Sus obras han sido interpretadas en Chile y el extranjero, como por ejemplo Canción de cuna para Foggia Basket, que se presentó en el Festival de Salzburgo. Ha ganado diversos premios y además es miembro de los Campaneros de Santiago. Vamos a comenzar con La Muerte Roja, una partitura para voz solista, coro y orquesta, estrenada en 2024 e inspirada en el cuento de Edgar Allan Poe. Fue iniciada en plena pandemia y por lo mismo recuperó vigencia con el relato en el que un grupo de aristócratas que intenta escapar de una peste mediante el encierro y el lujo, solo descubren que la muerte es inevitable y universal. En el proceso creativo, Brandmeier entró en contacto con la artista visual Javiera de Passier y un proyecto que pasó por diversas etapas, entre ellas una ópera multimedia, quedó solamente en formato de concierto, como una gran canción, según la describe el propio autor, y así se estrenó en el Teatro Aula Magna de Lausach. Posteriormente se grabó y se convirtió en el tercer disco de Brandmeier publicado por Aula Records, un disco que apareció como vinilo y digital a mediados de 2026. Vamos a escuchar este registro de La Muerte Roja con la mezzosoprano María José Uribarri, el coro sinfónico y la orquesta Usach, dirigidos por David del Pino Klinge.

Hemos escuchado La Muerte Roja, obra de Tomás Brandmayer, completada en 2024 y que teníamos en un registro a cargo de la mezzosoprano María José Uribarri, el coro sinfónico y la orquesta USACH, dirigidos por David del Pino Klinge. Este registro apareció en un disco publicado por Aula Records a mediados de 2026. Vamos a continuar con otra obra de Tomás Brandmayer, se llama Bautismo de Fuego y es su primer cuarteto. Lo compuso entre 2016 y 2022. El proceso creativo fue afectado por el estallido social y por la pandemia, ya que en su concepción original la partitura se centraba en el fuego y en la luz como sinónimos o contrastes. Pero los cambios experimentados, tanto en Chile como en el mundo en ese periodo, dejaron una huella. Los movimientos se titulan Mi amor se quema a lo bonzo, La luz de tu calle, Hay un fuego negro adentro mío y Combustión espontánea del pueblo de Chile. La grabación fue editada en 2023 por el sello Chile Clásico y realizada ese año por el cuarteto Vila, Lucía Ocaranza y Fernanda Morris en violines, Daluz Sepúlveda en viola y Violeta Mura en cello.

0: Hemos escuchado Bautismo de Fuego, primer cuarteto para cuerdas de Tomás Brandmayer, completado en 2022 y grabado por el Cuarteto Vila, Lucía Ocaranza y Fernanda Morris en violines, Daluz Sepúlveda en viola y Violeta Mura en cello. Este disco fue publicado en 2023 por el sello Chile Clásico. Así completamos esta edición de Siglo XXI con estas obras del destacado compositor chileno Tomás Brandmayer. Mañana, a las 23:30, estamos de vuelta aquí en Radio Beethoven. Hasta entonces.
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Escuchamos cinco piezas líricas de Edvard Grieg. Interpretaban Michaela Petri y Lars Hannibal. Vamos a continuar con Catfish Row, que forma parte de la suite del mismo nombre sobre temas de la ópera Porgy & Bess de George Gershwin. Versión de William Treat en piano y la orquesta Cincinnati Pops bajo la dirección de Erich Kunzel.

0: Escuchamos Catfish Row, de la suite del mismo nombre, sobre temas de la ópera Porgy and Bess de Gershwin, en la versión de William Treat, junto a la orquesta Cincinnati Pops, dirigida por Eric Kunzel.
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1: Enseguida escuchemos Asturias de la suite española Opus 47 de Isaac Albéniz con Miloš Karadaglić en guitarra.

Asturias. De la suite española Opus 47 de Isaac Albéniz interpretaba Miloš Karadaglić. Vamos a completar los primeros acordes de hoy con la Serenata en Mi Menor Opus 20 de Edward Elgar, en la versión de la Filarmónica de Londres dirigida por Leonard Slatkin.

0: Finalmente escuchamos Serenata en Mi Menor, Opus 20, de Elgar, en la versión de la Filarmónica de Londres, que dirigió Leonard Slatkin. Y ahora en Radio Beethoven sigue el concierto barroco, conducido por Daniela Müller.
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5: Queridos amigos y amigas de Radio Beethoven y de nuestro programa dedicado a la difusión de la música barroca, muy buenos días. En el programa de hoy presentaremos obras de Giovanni Bononcini y Johann Sebastian Bach. Comencemos con Giovanni Bononcini, que fue uno de los grandes nombres de la ópera italiana a comienzos del siglo XVIII. Nacido en Módena y formado también como violonchelista, alcanzó enorme popularidad en Londres, donde su estilo melódico y elegante rivalizó durante un tiempo con el de Händel. Sus óperas Astarto, Crispo y Griselda fueron especialmente celebradas. Escucharemos hoy Divertimento de cámara en sol mayor de Bononcini. La interpretación es de Hans Joachim Fuss, Nicolai de Figueiredo y René Schiffer.

0: fueron Hans Joachim Fuss, Nicolau de Figueiredo y René Schiffer, interpretando de Giovanni Battista Bononcini, Divertimento de cámara en sol mayor.
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0: A continuación les ofreceremos uno de los tantos conciertos perdidos de Johann Sebastian Bach que ha sido posible reconstruir gracias a la costumbre del compositor de reutilizar el material en obras para otros instrumentos. Nos referimos al concierto para oboe, cuerdas y continuo en re menor, cuyo material fue reciclado por Bach en el concierto para teclado en esa tonalidad que lleva el número 1059 en el catálogo de sus obras. Escuchemos a Christian Hommel en oboe junto a la Orquesta de Cámara de Colonia que dirige Helmut Müller-Brühl.

0: Ha sido concierto para oboe, cuerdas y continuo en re menor de Johann Sebastian Bach, en la interpretación de Christian Hommel en oboe y la Orquesta de Cámara de Colonia que dirigió Helmut Müller-Brühl. Queridos amigos y amigas, con este concierto de Bach ha finalizado el programa de hoy y como cada mañana en Radio Beethoven, la programación sigue primero con Pedro Rolle presentando En un día como hoy. Luego es tiempo de concierto de la mañana que conduce Marichu Sangronis y poco antes de las 10, Romina de la Sota informa del panorama cultural. Agradeciendo su sintonía, me despido deseándoles un muy buen día.
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1: En un día como hoy, 9 de septiembre, en 1828, en Yasnaya, Poliana, Rusia, nace León Tolstoy, novelista ruso considerado uno de los escritores más importantes de la literatura mundial. Sus dos obras más famosas, Guerra y Paz y Ana Karenina, se consideran como la cúspide del realismo ruso, junto a algunas obras de Fiódor Dostoyevsky. Nacido en una familia aristocrática rusa, se dedicó a la literatura, alcanzando celebridad con su trilogía Infancia, Adolescencia y Juventud y Relatos de Sebastopol, basada en sus experiencias en la Guerra de Crimea. La obra de ficción de Tolstoy incluye docenas de cuentos y varias novelas, como La muerte de Iván Ilich, Felicidad conyugal y Hadji Murad. También escribió obras de teatro y numerosos ensayos filosóficos. En la década de 1870, Tolstoy experimentó una profunda crisis moral, seguida de lo que consideraba un despertar espiritual igualmente profundo, como se describe en su obra de no ficción, Una confesión. Su interpretación literal de las enseñanzas éticas de Jesús, centrada en el Sermón de la Montaña, lo convirtió en un ferviente anarquista cristiano y pacifista. Sus ideas sobre la no violencia activa, expresadas en libros como El reino de Dios está en vosotros, tuvieron un profundo impacto en personajes como Gandhi y Martin Luther King. Tolstoy también se convirtió en un defensor dedicado del georgismo, la filosofía económica de Henry George, que incorporó a sus escritos, particularmente en Resurrección. Con Guerra y Paz, Tolstoy estableció un hito muy relevante en relación con el género de la novela, y en particular la novela histórica, al ambientar su obra en los tiempos de Napoleón y el zar Alejandro I.
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1: Bienvenidos a este concierto de la mañana. Los invito a escuchar en primer lugar al compositor y guitarrista italiano Francesco Molino, nacido en 1768. Escucharemos su segundo gran trío concertante para flauta, viola y guitarra en re mayor, interpretado por Bent Larsen, Lars Grundt y Jan Sommer.

0: Recién escuchábamos a Bent Larsen en flauta, Lars Grundt en viola y Jan Sommer en guitarra, interpretando el trío concertante para flauta, viola y guitarra en re mayor de Francesco Molino.
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0: A continuación, The Cotswolds, Sinfonía en Fa mayor, Opus 8, de Gustav Holst, un trabajo temprano en su producción, completado en 1900, mucho antes de Los Planetas. Sus cuatro movimientos evocan con acento romántico y pastoral las colinas inglesas que el compositor admiraba, con toques de música folclórica británica. Escuchemos a la orquesta Ulster.

0: Lo que recién escuchábamos corresponde a la orquesta Ulster, dirigida por Joan Faleta, en la sinfonía en Fa mayor, opus 8, de Coltswolds, de Gustav Holst.
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0: Escucharemos ahora el concierto número 1 para piano y orquesta de Anton Rubinstein, pianista, director de orquesta y compositor ruso activo durante el siglo XIX. Fue un prodigio en su instrumento, debutando en Moscú a la temprana edad de 9 años. Se difundirá la versión de Anna Schellest junto a la Sinfónica Nacional de Estonia.

0: Hemos escuchado a Anna Schellest junto a la Sinfónica Nacional de Estonia, dirigida por Neeme Järvi, interpretando el concierto número 1 para piano en mi menor de Anton Rubinstein. Buenos días.
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4: Buenos días, le doy la bienvenida a la primera edición de hoy miércoles 9 de septiembre de Panorama Cultural en Radio Beethoven. Esta tarde el cuarto ciclo Alumni Música UC llega al Museo de Artes Visuales UC. El percusionista Pablo Espinosa Cáceres presentará el programa Tres Perspectivas del Vibráfono Contemporáneo, con dos estrenos en Chile, Loops 2 de Philippe Urel y Lu de Hugo Morales Murguía. Se sumará en el programa Ese Jesse de Roberto Boca. Escuchemos lo que destaca.
5: A través de estas tres perspectivas contemporáneas estaremos escuchando una especie de carta de presentación del vibráfono en la música de tradición escrita del siglo XXI. Vamos a poder oír parte del lenguaje más tradicionalista de esta contemporaneidad. Vamos a apreciar la exploración tímbrica a través de un vibráfono preparado y también vamos a estar ahí atentos a las cercanías, los límites y los vaivenes que existen entre el lenguaje del jazz y la contemporaneidad en el vibráfono. Es un programa que está lleno de contrastes, con piezas muy distintas entre sí y que además poseen dentro de sí elementos contrastantes. Así que si son gente que les gusta escuchar música nueva y la exploración sonora, los dejo muy cordialmente invitados a este programa.
4: Era la invitación de Pablo Espinosa Cáceres, percusionista formado en la Universidad Católica. Antes de él será el turno de Matilde Mendoza.

0: aspectos relevantes de la vida de Elena Sofía Sierfek, pintora finesa. Dirige la película Antti Jokinen y la actividad es a las 15 horas en Cleveland 8038 en Vitacura con acceso liberado. El Teatro Municipal de Santiago invita a una nueva experiencia con la Orquesta Filarmónica y Paolo Bortolamioli, su titular, Living Filarmónico. Será una presentación íntima y mediada, con las danzas sinfónicas Opus 45 de Sergei Rachmaninoff a las 17.30 horas de hoy en Agustina 794 por 48.000 pesos. El sábado 12 y el lunes 14 de septiembre, los conciertos regulares de la Orquesta Filarmónica de Santiago incluyen esa misma obra, además del concierto para piano de George Gershwin con el célebre pianista Jan-Yves Thibaudet. Se suma un estreno, que es una obra que fue seleccionada en el programa de mentorías Tinta Fresca. Se titula Sphenicus y es de Vicente Vivanco. Estas funciones son el sábado a las 17 horas y el lunes 14 a las 19 horas, también en Agustina 794, con entradas desde 4.500 a 48.000 pesos. La Orquesta Sinfónica de Antofagasta ofrece estas fiestas patrias un programa chileno con un homenaje a Guillermo Rifo. Escuchemos al solista invitado.
1: Amigas y amigos, soy José Luis Urquieta, oboísta, y les quiero comentar que tendré el honor y el gran gusto de ser el oboe solista invitado del concierto de la Orquesta Sinfónica de Antofagasta, el día viernes 11 de septiembre a las 20 horas en el Teatro Municipal de Antofagasta. Presentaremos un concierto de fiestas patrias en homenaje al maestro Guillermo Rifo, esto bajo la batuta del maestro Juan Pablo Aguayo, donde tendré la dicha de poder interpretar de manera póstuma el estreno del concierto Mestizo para oboe y orquesta sinfónica. Les esperamos, están cordialmente invitados para el día viernes 11 de septiembre a las 20 horas en el Teatro Municipal de Antofagasta. La entrada es completamente liberada. La Orquesta Sinfónica de Antofagasta bajo la batuta del maestro Juan Pablo Aguayo.
0: Era José Luis Urquieta. Además del estreno absoluto póstumo de Mestizo para oboe y orquesta de Guillermo Rifo, se sumará otra obra de este compositor, Suite al Sur del Mundo. Se completa el programa con Metrópolis de Próspero Biskert y la dirección entonces es de Juan Pablo Aguayo. Entradas gratuitas en Ticket Plus. Le agradezco su sintonía y me despido hasta poco antes de las 13.30 horas, cuando volveré con la segunda edición del Día de Panorama Cultural. Siga con nosotros. Llega ahora Divertimento con Pedro Rolle, luego Palabras bajo la pauta con Magdalena Menábar y a las 10.30 horas Sergio Díaz con Contrapuntos. Buenos días.
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1: Buenos días. En el divertimento de hoy presentamos oberturas de Gioachino Rossini, interpretadas por la Orquesta de Cámara de Europa, dirigida por Claudio Abbado. Comenzamos con la obertura de La Italiana en Argel.

0: Escuchábamos la obertura de La Italiana en Argel, de Gioachino Rossini, en la versión de la Orquesta de Cámara de Europa, dirigida por Claudio Abado.
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0: Continuamos con la obertura de Semiramis, de Gioachino Rossini. Interpreta la Orquesta de Cámara de Europa, dirigida por Claudio Abado.

0: La Orquesta de Cámara de Europa, dirigida por Claudio Vado, interpretó la obertura de Semiramis, de Gioachino Rossini. Manténgase en la sintonía de Radio Beethoven. Ya viene Palabras bajo la pauta, con Magdalena Menábar, y luego Contrapuntos, con Sergio Díaz. Hasta la próxima.
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3: Cuando en el siglo XVII, estamos hablando de 1663, el gobierno francés, con la tutela del rey Luis XIV, instituyó el premio Prix de Rome, tuvo como objetivo estimular la creación de artistas, arquitectos y compositores que estaban en formación y ya desplegaban un evidente talento. Se trataba de enviar a esos jóvenes desde cualquier punto de Europa por un tiempo acotado a una suerte de pasantía en la ciudad de Roma, donde aprenderían todo lo necesario para lograr el máximo de excelencia en sus disciplinas, bajo mentoría de grandes maestros de la época. Si bien este premio era una apuesta inicial, la historia reconoció a muchos de los galardonados. Todos o casi todos llegaron a ser figuras claves, profesores, compositores prolíficos o voces influyentes en las artes de la época y de los siglos venideros. Pero después de 320 años de asignación del Prix de Rome, terminó como incentivo durante las revueltas estudiantiles de 1968 en Francia. Y, por supuesto, con posterioridad, ha habido múltiples intentos por revivirlo. Así, Héctor Berlioz, Charles Gounod, Georges Bizet o Jules Massenet fueron algunos de los acreedores, y también lo fue Marie-Juliette Olga Boulanger, conocida como Lili Boulanger, compositora francesa de la que se ha hablado menos de lo que merece la excepcionalidad de su propuesta. Boulanger es reconocida por los especialistas como una pionera de sonoridades vanguardistas, un importante referente del siglo XX cuyo legado inspiró nada menos que la obra, por ejemplo, de Olivier Messiaen o la de Arthur Honegger. El imperante modo frigio de su obra, la fuerza contrapuntística y su originalidad y madurez musical y creativa ha sido siempre descrita como notable e inesperada, sobre todo en una persona hija de un tiempo en el que no era habitual reconocer los talentos femeninos, pero fundamentalmente por las características etarias de Boulanger. Lili nace hacia fines del siglo XIX y se inserta en las dos primeras décadas del siglo XX porque muere muy pronto, en 1918, de la mano de figuras como Gabriel Fauré, Paul Vidal o Georges Cossard. Su personalidad musical fue tal que podríamos decir que se trata de esos casos en los que la discípula supera al maestro. Boulanger ganó el Prix de Rome por su obra Fausto y Elena a la edad de 21 años en 1912. Y con ello no solo pasa a ser la primera mujer que recibe el galardón, sino que, como todos los premiados, debió trasladarse, siendo muy joven, a la Villa Medici, en la ciudad de Roma, y compartir con un puñado de genios cuyo quehacer creativo era intenso. Desgraciadamente, fue diagnosticada con una enfermedad terminal que solo le dio tiempo para concluir sus Salmos 24 y 129 y parte de su ópera La Princesse Malène. Lili Boulanger murió de apenas 24 años, pero dejó estampada en su obra una impronta experimental que tanto dialoga con la politonalidad como se aleja totalmente de las formas tonales. Su escritura musical fue, de alguna manera, una epifanía de la llamada música contemporánea y todas sus tendencias. Afortunadamente, gracias a su hermana Nadia, hoy podemos acceder a algunos de los bocetos y su creación y a muchas partituras del resto de su producción. De Lili Boulanger he querido traerles hoy a Palabras Bajo la Pauta Les Sirènes, Las Sirenas, de 1911, una obra para soprano, coro mixto y piano, en la que usted podrá reconocer algunos pasajes con clara influencia impresionista, específicamente relacionado a la obra de Claude Debussy, no solo porque comparte el título similar a una obra del francés, sino también porque la obra se construye sobre la base de progresiones armónicas e incluye el canto con texto y además con vocalizos. El texto de Les Sirènes es del poeta, dramaturgo y traductor de óperas y oratorios Charles Grandmoulin, cuyas palabras también quedaron plasmadas en obras de Fauré, Massenet, Chaminade o Bizet. Y dicen algo más o menos así: somos la belleza que encanta a los héroes, flores temblorosas de espuma y niebla, nuestros besos fugaces son el sueño de los muertos. En nuestra grácil cabellera el agua brilla como lágrimas de plata, nuestras miradas relucen en azul y verde como las olas. Y con un ruido como el delicado escalofrío de una cosecha, aleteamos, aunque no tenemos alas. Tras los tiernos vencedores, nos convertimos en hermanas inmortales ofrecidas a los corazones terrenales.

0: Hoy escuchábamos en Palabras bajo la pauta la obra Les Sirènes de la compositora francesa Lili Boulanger en una versión con voces del Orpheus Vocal Ensemble con el pianista ucraniano Antoni Barishevsky y Mikhail Albert en la dirección general.
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1: ¿Qué tal? Buenos días. Hoy vamos a comenzar Contrapuntos escuchando el concierto número 3 para piano y orquesta en do menor, opus 37, de Ludwig van Beethoven. Lo interpreta Murray Pereira como solista, junto a la orquesta del Concertgebouw de Ámsterdam, bajo la dirección de Bernard Haitink.

0: terminan de escuchar el concierto número 3 para piano y orquesta en do menor, opus 37, de Ludwig van Beethoven, en versión de Mireille Pariah, junto a la orquesta del Concertgebouw de Ámsterdam, conducida por Bernard Haitink.
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0: 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Continuaremos con Fantasía sobre temas de la ópera Carmen de Georges Bizet de Franz Waxman. Interpretan Frank Wang en violín y Tina Weinstein en piano.

0: Escuchábamos Fantasía de Franz Waxman sobre temas de la ópera Carmen de Georges Bizet, en la versión de Frank Wang y Dina Weinstein.
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0: Bienvenidas, bienvenidos a un nuevo cotidiano en Radio Beethoven UC. Hoy, nuevamente, nos reencontramos en un colaborativo con todos los aportes de las auditoras, auditores, amigas, amigos, a lo largo y ancho de todo el orbe. En este caso, además, se trata de Jorge de la Selva, músico, productor musical, compositor, bajista, académico, docente. Un verdadero personaje que nos sorprendió con esta colaboración. Chopin, en la voz cercana, susurrante, de Manolo Otero.
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0: Actor, galán, una cara de buen yerno, bondadoso, un lobo con piel de oveja, una voz radiofónica, baja, profunda, que se inmiscuye en tus trompas de Eustaquio. Pionero del pop sensual en español, con una oratoria aristotélica. No olvidemos que Manolo Otero estudió filosofía y letras.
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0: Escuchamos Sin ti, construida sobre una adaptación del nocturno Opus 9, número 2 en mi bemol mayor de Frédéric Chopin. Esta famosísima balada romántica fue arreglada y producida en 1977 por Ramón Arcusa, a quien quizás conozcan como miembro del dúo dinámico. Inspirado probablemente en la obra que había hecho años antes Serge Gainsbourg, no cabe duda que la mezcla entre Chopin y la voz de Frigobar y Pulina de Manolo Otero funcionan a la perfección. Estamos ante uno de los grandes crooners de la España de los años 70. No sé por qué, me imagino a la gente de San Felipe los Andes escuchando la 93.3 y disfrutando muchísimo en el vergel de los recuerdos aquí, en Cotidiano. Y muchas gracias, Jorge de la Selva. Que estén muy bien.
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1: Enseguida les invitamos a escuchar Divertimento para cuerdas de Béla Bartók, en una versión de la Camerata Académica del Mozarteum de Salzburgo, bajo la dirección de Sándor Weg.

0: Escuchábamos Divertimento para cuerdas, de Béla Bartók, en la interpretación de la Camerata Académica del Mozarteum de Salzburgo, conducida por Sándor Weg.
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1: 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En Radio Beethoven estamos presentando Contrapuntos. Ahora les invitamos a escuchar la cantata número 1 del Oratorio de Navidad de Johann Sebastian Bach. En la versión de la soprano Catherine Bott, el contratenor Michael Chance, el tenor Paul Agnew, el bajo Michael George, coro y orquesta New London Consort bajo la dirección de Philip Pickett.

0: Se escuchó la cantata número 1 del Oratorio de Navidad de Johann Sebastian Bach, en la versión de la soprano Catherine Bott, el contratenor Michael Chance, el tenor Paul Agnew, el bajo Michael George, coro y orquesta New London Consort, dirigidos por Philip Pickett. 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
0: Enseguida les invitamos a escuchar Cuarteto para piano y cuerdas en si bemol mayor, opus 41, de Camille Saint-Saëns. Interpreta el conjunto Cantilena.

0: se escuchaba el cuarteto para piano y cuerdas en si bemol mayor, opus 41, de Camille Saint-Saëns. Interpretó el conjunto Cantilena.
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3: En un día como hoy, 9 de septiembre, en 1908, en Santo Stefano Belbo, Piamonte, nace Cesare Pavese, novelista, cuentista, poeta, ensayista, editor y traductor. Pavese cursó sus estudios secundarios en Torino, donde tuvo sus primeros contactos con quienes serían intelectuales destacados y personalidades de la vida literaria y política de los años del fascismo. Fue muy cercano a Leone Ginsburg, filólogo y traductor, a Tullio Pinelli, Vittorio Foa y Norberto Bobbio. Estudió literatura inglesa y se interesó por la literatura norteamericana, graduándose con una tesis sobre el poeta Walt Whitman. Fue relegado por sus actividades antifascistas, publicando al final del confinamiento su más importante libro de poesía, titulado Laborar estanca, o en español, Trabajar cansa. Con esta obra establece un hito, pues se trata de una propuesta muy innovadora y abierto al público lector amplio. En este mismo periodo, empieza la escritura de El oficio de vivir, un diario literario y existencial que seguirá escribiendo hasta el final de su vida. Pavese trabajó con gran dedicación en la casa editorial Einaudi y publicó con ella algunas de sus más importantes obras, como El bello verano y De tu tierra. El drama amoroso que sufre tras la ruptura de su relación sentimental con la actriz norteamericana Constance Dowling, sumado al trauma generado por el temprano fallecimiento de su padre cuando él era niño, la muerte de varios de sus amigos durante la Segunda Guerra Mundial y su malestar existencial lo llevan al suicidio, el 27 de agosto de 1950, en Torino.
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2: 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Y continuamos en contrapuntos con Suite del Ballet La Bella Durmiente, opus 66, de Piotr Ilich Tchaikovsky. Interpreta la Orquesta de Filadelfia, bajo la dirección de Ricardo Muti.

0: Escuchamos Suite del ballet La Bella Durmiente, opus 66 de Piotr Ilich Tchaikovsky. Interpretaba la Orquesta de Filadelfia, conducida por Ricardo Muti. Y así completamos el programa de hoy de Contrapuntos. Le invito a que continúe la sintonía de Radio Beethoven junto a Panorama Cultural, que conduce a Romina de la Sota, y luego Blanco y Negro, presentado por Magdalena Amenábar. Buenas tardes.
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2: Buenas tardes y le doy la bienvenida a la segunda edición de hoy miércoles de Panorama Cultural en Radio Beethoven. Matilde Méndez Centeno hizo su magíster en clavecín en el Instituto de Música UC y esta tarde se reintegra la programación artística de Música UC dentro del cuarto ciclo Alumni Música UC. Interpretará un programa con un virginal muselar. Escuchemos lo que nos indica.
3: Estaré ofreciendo un recital titulado Entre la corte y la calle, música del Fitzwilliam Virginal Book. Y este concierto será muy especial por dos motivos. El primero de ellos es que nos encontraremos con un programa totalmente dedicado al Renacimiento tardío, donde tendremos compositores como William Byrd, Orlando Gibbons, Peter Phillips, entre otros. Y el segundo motivo de por qué este concierto será tan especial es porque nos encontraremos con un instrumento que no es tan usual en la escena musical chilena, que es el virginal muselar. Si lo quieres conocer, ver qué tan diferente se ve y qué tan diferente suena del clavecín, los dejo invitados a este concierto.
2: Era la invitación de Matilde Méndez. Interpretará obras de William Byrd, de Orlando Gibbons, de Peter Phillips y de Jan Peterson Schilling. Después, el percusionista Pablo Espinosa Cáceres, también alumni UC, presentará el programa Tres Perspectivas del Vibráfono Contemporáneo y dos estrenos en Chile. Loops 2 de Philippe Urel y Liu de Hugo Morales Murguía. Sumando en este programa, Esegesi de Roberto Boca. Todas las obras son para vibráfono solo. A las 18 horas de hoy, en la Astarria 307 en Mavi UC, con inscripción gratuito en música.uc.cl. Un programa completamente dedicado a la música chilena presenta la Camerata de la Universidad Adolfo Ibáñez y de la Fundación Guitarra Viva, con el solista invitado Sebastián Montes, guitarrista chileno que vive en Alemania. Será esta tarde en el Auditorio Tánica de Vitacura. Las direcciones de Cristian Lorca y se escucharán Último Viaje de María Carolina López y Visiones Chilenas de Carmela Maquena. También Concierto Mestizo de Rodrigo Guzmán, compositor y guitarrista, también radicado en Alemania. Es parte este concierto de la temporada 2026 de la Fundación Guitarra Viva Ernesto Quesada a las 19:30 horas de hoy en Santa María 5888 en Vitacura, con invitaciones a través del correo contacto@fundacionguitarraviva.cl. La Orquesta de Cámara de Chile ha cambiado su orden habitual en los conciertos de esta semana con el director invitado Lautaro Mura, es un músico chileno residente en Alemania. El primer concierto fue ayer y hoy será el turno de Villa Alemana, específicamente del Teatro Municipal Pompeya, que se ubica en Almirante La Torre 20, y a las 19 horas. La tercera presentación será este jueves en Las Condes, a las 19:30 horas, en la Parroquia San Vicente Ferrer, en Apoquindo 8600. El programa incluye Nehuen de Víctor Ortiz, el concierto para violín en mi menor de Félix Mendelssohn Bartholdy con Marcelo González como solista y la cuarta sinfonía de Ludwig van Beethoven. El acceso es liberado. Un revelador volumen dedicado a uno de los grandes artistas de nuestro país, el director teatral y cantautor Víctor Jara, será presentado en los próximos días. Es fruto de la investigación de un académico de la Universidad Católica de Valparaíso. Escuchemos su invitación.
4: Hola amigas y amigos, soy Félix Cárdenas Vargas, investigador y autor del libro Víctor Jara y los Siete Estados, una obra inconclusa, para lo cual los dejo cordialmente invitados al lanzamiento de este libro que devela nueva música de Víctor Jara después de más de 50 años de su muerte. No se lo pierdan.
2: Era Félix Cárdenas Vargas quien presentará su libro Víctor Jara y los Siete Estados, una obra inconclusa, a las 12 horas del lunes 14 de septiembre en el Archivo de Música de la Biblioteca Nacional de Chile, esto en Alameda 651, en Santiago. Luego, el viernes 25 de septiembre, también a las 12 horas, la presentación se realizará en la Biblioteca Regional Santiago Severín de Valparaíso, esto es en Plaza Simón Bolívar 1653. Ambas actividades tendrán acceso liberado. Le agradezco su sintonía y me despido hasta poco antes de las 17:30 horas, cuando volveré con la tercera edición del día de Panorama Cultural. Siga con nosotros, llega ahora Blanco y Negro con Magdalena Menábar y a las 14 horas José Oplus Til con Opus 97.7. Buenas tardes.
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2: ¿Cómo están ustedes? Muy buen miércoles, ya 9 de septiembre. Para hoy habíamos programado Heitor Villa-Lobos. ¿Se acuerda que le hablé ayer de este compositor? Bueno, hoy vamos a viajar a Brasil con Heitor Villa-Lobos, que abordó el género concierto solo al principio y al final de su vida creativa, dejando de lado su periodo nacionalista, que dominó su carrera entre los años 1920 y 1945. Sus primeras obras incluyen una suite para piano y orquesta dedicada a su esposa Lucila Guimaraes y su gran concierto para cello de 1915. Después de 30 años en los cuales Villa-Lobos se dedicó a la composición de obras como Las Magianas Brasileiras, a la interpretación y a la educación, el músico retomó el género concierto con 5 obras para piano y orquesta, de las cuales hemos escogido para usted la que escribió en 1954. Este concierto se estrenó en el Royal Festival Hall de Londres con la pianista polaca Felicia Blumenthal. Y fue ella la que se encargó de difundir en sus presentaciones la obra de Villa-Lobos, permitiendo que la música de este autor brasilero se hiciera conocida a través del mundo. Escuchemos entonces este concierto número 5 para piano y orquesta de Villa-Lobos en la versión de Cristina Ortiz y la Orquesta Filarmónica Real dirigida por Miguel Gómez Martínez.

0: En esta tarde juntos escuchábamos el concierto número 5 de Heitor Villa-Lobos en la interpretación de Cristina Ortiz y la Orquesta Filarmónica Real que dirigió Miguel Gómez Martínez. Por mi parte lo espero mañana a las 13:30 como cada día para presentarles una selección de sonatas para teclado de Domenico Scarlatti. No se lo pierda. Y ahora quédese aquí con nosotros porque en unos minutos más viene José Oplustil con su Opus 97.7 y algo más tarde Romina de la Sota con su Panorama Cultural. No se lo pierda.
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1: Buenas tardes, bienvenidas, bienvenidos a Opus 97.7. Esta tarde de miércoles comienza con Danzas Eslavas de Antonín Dvořák. Recordemos que estas partituras fueron concebidas originalmente para piano a cuatro manos y se publicaron en dos volúmenes, uno en 1878 y el otro en 1886. El mismo Dvořák realizó las versiones orquestales. Y precisamente vamos a escuchar la primera colección de Danzas Eslavas, Opus 46, con la Filarmónica Checa que dirige Václav Neumann.

0: Hemos escuchado Danzas Eslavas, opus 46 de Antonín Dvořák, con la Filarmónica Checa que dirigía Václav Neumann.
1: Partió de la nada. Existían tres o cuatro orquestas el año 92 que empezamos. El gobierno nos ayudó, hay que decirlo, el presidente Elwin nos ayudó. Hicimos un poquito en el norte, un poco en el centro, un poco en el sur. Y esto comenzó a nadar, a navegar como una bola de nieve. ¿Por qué? Porque realmente la gente se ha dado cuenta que las orquestas de jóvenes y de niños es una muy buena cosa. Los jóvenes y los niños no solo aprenden música, mejoran en historia, en inglés, en matemática y en castellano. Todos con la música, con el grupo, se integran, se hacen amigos.
2: Eran palabras de Fernando Rosas, fundador de la FOGI, Fundación de Orquestas Juveniles e Infantiles.

0: Desde Santiago escuchamos a la Orquesta Sinfónica Infantil Metropolitana, OSIM, perteneciente a la Fundación de Orquestas Juveniles e Infantiles FOGI, celebrando los 25 años de esta institución, orquestando los sueños de niñas, niños, jóvenes y familias de nuestro país.
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5: Opus 97.7 continúa con Francesco Maria Veracini. Este violinista italiano vivió entre 1690 y 1768. Trabajó en Florencia, Venecia, Londres y Dresde. Escribió el tratado Il Triunfo della Pratica Musicale y compuso oratorios, óperas, sonatas, conciertos y suites. En 1744 publicó la colección Sonatas Académicas, Opus 2, que comprendió 12 sonatas para la Academia de Música o un concierto privado, una colección que reflejó su mayor cercanía a virtuosos alemanes como Weber o Walter que a colegas italianos como Corelli. De esta colección vamos a escuchar la Sonata Académica número 6 en la mayor, con el trío Locatelli.

0: Era la sonata académica en la mayor, opus 2, número 6, de Francesco Maria Veracini, a cargo del trío Locatelli, Elizabeth Wolfish en violín, Richard Tunnicliffe en cello y Paul Nicholson en clavecín.
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2: ¿Vieron alguna vez o han escuchado hablar acerca del documental This is Spinal Tap? Considerada la piedra fundacional del falso documental, dirigida por Rob Reiner el año 1984, se trata de un seguimiento en crudo a una banda ficticia llamada precisamente Spinal Tap, de la cual escuchamos su himno Listen to the Flower People, correspondiente a su etapa hippie antes de decantar hacia el heavy metal.

Casi todo lo que ocurre en This Spinal Tap es de dudosa procedencia. Y esta cita a la obra de Mozart no es la excepción. Porque precisamente nos estamos refiriendo a la pequeña serenata nocturna Köchel 525, también conocida como Serenata número 13 para cuerdas en sol mayor, compuesta por Mozart en 1787, a sus 31 años y en uno de sus momentos más prolíficos. Basta solamente decir que al mismo tiempo estaba creando la ópera Don Giovanni. En este espíritu, el que nos convoca en cotidiano, tome ciertos ejemplos reconocibles porque la cantidad de usos que ha tenido es inabarcable. Sí, lo reconociste, Mario Bros. Del año 1983, videojuego de Nintendo, en cuyo inicio se escucha la versión para sintetizador de Yukio Kaneoka. Escuchamos a Tenacious D, de su disco The Peak of Destiny, su segundo álbum de estudio y banda sonora de la película, por supuesto, del mismo nombre. Fue lanzado el 2006 y llegó al octavo lugar en el Billboard 200. Los pongo en contexto. Serie Mad Men, segunda temporada. Agencia de publicidad, Nueva York, años 60, estilo. En un arranque inclasificable de creatividad por parte de los guionistas y creadores de Mad Men, Freddie Ramsen, saliendo de su oficina e interpretando la pequeña serenata nocturna número 13 con su cierre Claire. Omar Rueco, ante la mirada atónita de todos los presentes. Hey, listen to this.

0: It's Mozart.
1: Que esté muy bien. Esto fue Cotidiano.
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4: Sigue esta tarde de miércoles con Catuli Carmina, cantata escénica escrita en 1943 por Karl Orff. Se convirtió en la segunda parte de la trilogía llamada Triunfi y que incluye a Carmina Burana y el triunfo de Afrodita. A partir de poesía de Catulus, que se remonta al siglo I antes de Cristo, esta obra se desarrolla en tres actos que representan el amor del poeta por Lesbia, el sufrimiento cuando ella lo traiciona y el rechazo cuando Lesbia intenta volver a él. Antes hay un preludio donde mujeres y hombres jóvenes flirtean sin pudor hasta que sus mayores los invitan a escuchar las enseñanzas de Catulus. Y después, un epílogo en que los jóvenes pierden interés en la historia y vuelven a sus juegos previos. Solamente en el preludio y el epílogo, los cantantes son acompañados por cuatro pianos, así como un enorme grupo de percusión, mientras que la armonía y la melodía están subordinadas a la poderosa rítmica basada en la fragmentación y repetición de las palabras. Tenemos una grabación de Catuli Carmina con la soprano Elena Tatermushova como Lesbia, el tenor Ivo Tzidek como Catulus y el coro filarmónico checo, más Ludmila Tsika, Vladimir Topinka, Vladimir Menzel y Oldřich Kedba en pianos y miembros de la Sinfónica de Praga en percusiones. Dirige Václav Smetášek.

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0: Hemos escuchado Catuli Carmina de Karl Orff, con la soprano Elena Tatermushova, el tenor Ivo Sidek, el coro filarmónico checo, Ludmila Chica, Vladimir Topinka, Vladimir Menzel y Oldřich Kredba en pianos, miembros de la Sinfónica de Praga en percusiones, todos dirigidos por Václav Smedášek.
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1: En Opus 97.7 presentamos ahora al guitarrista, compositor y profesor Oscar Olsen, quien por más de 3 décadas produce el programa Guitarra en nuestra emisora. Tenemos una trilogía llamada Reminiscencias, y cuyas partes son Cantilena, Reencuentros y Fantasía de la Isla Grande. La interpretan sus destinatarios, Romilio Orellana y Luis Orlandini, en guitarras.

0: Romilio Orellana y Luis Orlandini interpretaban Reminiscencias, una obra de Oscar Olsen.
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establecen complicidades y desencuentros entre piano y orquesta, siempre apoyados por un magistral nivel de invención, manipulación temática, relaciones tonales y orquestación. Este concierto lo escucharemos ahora con Vladimir Ashkenazy y la Sinfónica de Chicago que dirige Georg Solti.

0: Era el concierto número 5 para piano en mi bemol mayor opus 73 Emperador, de Ludwig van Beethoven, con Vladimir Ashkenazy y la Sinfónica de Chicago que dirigía Georg Solti.
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1: Volvemos a Opus 97.7 con una sonata de Claude Debussy. Formó parte de un proyecto que consistía en componer 6 sonatas, pero el cáncer que le afectó al autor a partir de 1915 impidió la concreción de todo este ciclo. La primera sonata fue destinada al cello y se habría inspirado en Pierrot enfadado con la luna de Watteau, una figura simbólica del arlequín que representa la estética de la desilusión, lo que fundió Debussy con evocaciones del barroco francés y España. Las partes de esta sonata son prólogo, serenata y final. La interpretan Mstislav Rostropóvich y Benjamin Britten.

0: Era la sonata para cello y piano en re menor de Claude Debussy, interpretada por Mstislav Rostropóvich y Benjamin Britten.
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2: En un día como hoy, 9 de septiembre, en 1922, en Downey, California, nace Hoyt Curtin, compositor y productor de música estadounidense. Fue el principal director musical del estudio de animación de Hanna-Barbera, desde su comienzo con The Rough and Ready Show en 1957 hasta su retiro en 1986. Los Picapiedra, Don Gato, Los Supersónicos, Johnny Quest, Josie and the Pussycats y las nuevas películas de Scooby-Doo destacan dentro de sus composiciones. Fue, junto a Carl Stalling, una figura fundamental de la creación de música en la industria de los dibujos animados, una expresión importante de la cultura popular de masas. Y en 1955, en Trieste, muere Carl Friedberg, pianista y compositor alemán. Friedberg estudió piano en Frankfurt con Clara Schumann en el Conservatorio Hoch, donde posteriormente ejerció como profesor. En esa condición, interpretó muchas obras de Johannes Brahms con la presencia del compositor, que admiraba al pianista e incluso le asesoró con los arreglos de la mayoría de las obras de piano. Hizo su debut oficial en 1900 con la Orquesta Filarmónica de Viena bajo la dirección de Gustav Mahler. Desde 1923 hasta su retiro en 1946, Carl Friedberg fue el principal profesor de piano del Institute of Musical Art de Nueva York, la institución que se convirtió en el Juilliard School. Friedberg tomó el lugar de Arthur Schnabel en el Schnabel-Flesch-Becker Trio y realizó muchos recitales con Fritz Kreisler. En 1937 formó su propio trío con Daniel Karpilowski y Felix Salmond. Aunque su repertorio es amplio, se le ha asociado con compositores alemanes como Ludwig van Beethoven, Robert Schumann y Brahms. Su carrera como intérprete se extendió durante 60 años, en los que fue actor y testigo privilegiado de una gran época para la música.
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4: Despedimos esta edición de Opus 97.7 con Franz Liszt y uno de sus 12 poemas sinfónicos. Se llama Hungría y, a diferencia de sus otras obras similares, no posee un programa, aunque el tono dramático y patriótico recuerda a las rapsodias y las marchas húngaras.

0: era la Filarmónica de Londres, dirigida por Bernard Haitink, en el poema sinfónico Hungría, de Franz Liszt. Así completamos nuestra edición de hoy de Opus 97.7. Gracias por su sintonía y le invito a continuar escuchando Radio Beethoven. Enseguida llega Panorama Cultural con Romina de la Sota, luego Divertimento con Daniela Müller y después Palabras bajo la pauta con Magdalena Amenábar. Que tengan muy buenas tardes.
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2: Buenas tardes, le doy la bienvenida a la tercera edición de hoy miércoles de Panorama Cultural en Radio Beethoven. En el cierre del cuarto ciclo Alumni Música UC, mañana jueves, el oboísta Jorge Cabrera Hidalgo, junto con la pianista Clara Robinet Vergués, presentan Oboe y Tradición, música francesa del siglo XX. Escuchemos lo que destaca Jorge Cabrera, quien estudió en la Universidad Católica.
3: Para mí es muy emocionante poder presentar un poco del trabajo que he estado haciendo estos últimos 2 años en el extranjero, aquí en el Instituto de Música, con un programa pensado específicamente para esta instancia. La música presentada aquí es música principalmente íntima, con colores que nos invitan a pensar en la ciudad parisina de comienzos del siglo XX, entre luces, ríos, colores y reflejos.
2: El oboísta Jorge Cabrera Hidalgo tocará con Clara Robinet Vergués la fantasía pastoral, Opus 37 de Eugene Botza, Nocturno y de un jardín claro de Lili Boulanger y Tristeza, así como la sonata para oboe y piano, Opus 166 de Camille Saint-Saëns. Luego será el turno del programa Aires de Ópera con los alumni Música UC, Sebastián Rodríguez en flauta traversa y Melissa Rosales en piano, además del invitado Fernando Arellano en clarinete. Abordarán un aria de Antonio Vivaldi en un arreglo de Rodríguez, Agitata da due venti de la ópera Griselda, de Mitridate, Re di Ponto, de Wolfgang Amadeus Mozart, un arreglo

0: de Se Viver Non Deggio. Además, un estreno en Chile, Carmen Rhapsody de Michael Webster, que se basa justamente en temas de la ópera de George Bizet. Este concierto es a las 19 horas de mañana jueves en el Centro de Extensión Oriente Jaime Guzmán 3300, con inscripción gratuita en música.uc.cl. Continúa esta tarde el ciclo Ópera para Todos de Teatro Soco con selecciones de Fausto, una ópera de Charles Gounod inspirada en la obra de Goethe y en la leyenda alemana del hombre que vende su alma al diablo. Actúan Gonzalo Tomkowiak, Constanza Holguín y Francisco Salgado junto con Jorge Hevia en piano. Será a las 19:30 horas de hoy en Teatro Soco, la Dehesa 1500, con entradas por 25.000 pesos y mitad de precio para menores de 30 años de edad. La Facultad de Derecho invita al seminario 1776, Un Año, Tres Mundos, que se efectuará mañana jueves a las 13:30 horas en la Casa Central UC. Expondrán Matías Aránguiz con Europa, la riqueza de las naciones y la máquina a vapor. Estados Unidos, la declaración de independencia de ese país, será el tema de Sebastián Soto. Y Carolina Unzueta se dedicará a Chile con el abate Molina, que muestra a Chile al mundo. Esto es en Alameda 340, mañana jueves a las 13:30 horas, con inscripción gratuita en agenda.uc.cl. Un revelador volumen dedicado a uno de los grandes artistas de nuestro país, el director teatral y cantautor Víctor Jara, será presentado en los próximos días. Es fruto de la investigación de un académico de la Universidad Católica de Valparaíso. Escuchemos su invitación.
1: Hola amigas y amigos, soy Félix Cárdenas Vargas, investigador y autor del libro Víctor Jara y los Siete Estados, una obra inconclusa, para lo cual los dejo cordialmente invitados al lanzamiento de este libro que devela nueva música de Víctor Jara después de más de 50 años de su muerte. No se lo pierdan.
0: Era Félix Cárdenas Vargas quien presentará su libro Víctor Jara y los Siete Estados, una obra inconclusa, a las 12 horas del lunes 14 de septiembre en el Archivo de Música de la Biblioteca Nacional de Chile, esto en Alameda 651, en Santiago. Luego, el viernes 25 de septiembre, también a las 12 horas, la presentación se realizará en la Biblioteca Regional Santiago Severín de Valparaíso, esto es en Plaza Simón Bolívar 1653. Ambas actividades tendrán acceso liberado. Le agradezco su sintonía y me despido hasta poco antes de las 20 horas, cuando volveré con la última edición de hoy miércoles de Panorama Cultural, aquí en Radio Beethoven. Siga con nosotros. Llega ahora Daniela Miller con Divertimento y después Magdalena Menábar con Palabras Bajo la Pauta. A las 18 horas, Sergio Díaz con Ruta 97. Buenas tardes.
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1: Queridos auditores, queridas auditoras, muy buenas tardes. En esta nueva edición de Divertimento, les vamos a presentar obras para violín y orquesta que serán interpretadas por Itzhak Perlman y la Filarmónica de Nueva York, que dirige Zubin Mehta. Comenzamos con Fantasía de concierto sobre temas de Carmen de Bizet, opus 25 de Pablo Sarasate.

0: Fue fantasía de concierto sobre temas de Carmen de Viseo, Opus 25, de Pablo Sarasate, en la interpretación de Itzhak Perlman y la Filarmónica de Nueva York.
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0: Completamos divertimento de esta tarde con Cigán, de Maurice Ravel. Les recuerdo que la interpretación está a cargo de Itzhak Perlman y la Filarmónica de Nueva York.

0: Ha sido Tzigane de Maurice Ravel con Itzhak Perlman y la Filarmónica de Nueva York bajo la dirección de Zubin Mehta. Y con Tzigane de Ravel hemos finalizado Divertimento de este miércoles y antes de despedirme quisiera invitarlos a que sigan en nuestra sintonía. Ahora llegan las palabras bajo la pauta que presenta Magdalena Amenábar. Sergio Díaz llega después para conducir Ruta 97 y poco antes de las 20 horas es tiempo de la última edición del día de Panorama Cultural con Romina de la Sota. Muchas gracias por su sintonía, fue un gusto acompañarlos. Hasta mañana.
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1: Cualquier cantante que se precie de tal sabe que mantener la voz intacta en el tiempo depende, en gran medida, de una buena vocalización antes de salir a la escena. La repetición de sonidos en intervalos o sobre una vocal, el largo aliento, los ejercicios de agilidad sobre un monosílabo o palabras breves que suben y bajan por una escala son una puesta a tono clave para la respiración y para los mecanismos vocales asociados al acto de cantar. La historia de la música, aunque no lo creamos, se ha atrevido a convertir este vocalizo en la obra misma. No se puede negar que las palabras han sido una fuente inagotable de inspiración porque tienen el poder de nombrar, de contar, evocar o conmover de una manera casi irreemplazable. Pero, aún sabiendo esto, hay quienes han tomado la dirección contraria. Despojan su obra de significantes, otorgan sentido a partir del sonido puro de una voz que, como un instrumento de viento con toda su belleza timbrística única y sin palabras, se convierte simplemente en música. El opus 34 del compositor ruso Sergei Rachmaninoff, llamado Vocaliz, forma parte de una colección de 14 canciones, de las cuales solo esta es sin letra. Se cuenta que el mismo autor le habría dicho a un cantante: ¿qué necesidad hay de palabras cuando con expresividad sonora e interpretación se puede transmitir todo? Con esto parecía seguro de que la voz, y solo la voz, puede también ser un poderoso factor de sensibilidad interpretativa. Vocaliz sigue la tradición de la canción rusa, fundamentalmente porque se centra en las dificultades y la tristeza de la vida. Su melodía ha sido asimilada por la crítica especializada a un pájaro enjaulado que busca escapar y nunca llega a concretar su huida. Aunque la obra fue escrita originalmente para voz y piano, ha sido arreglada para instrumentos de cuerda o instrumentos de viento, a dúo con el piano o para este último en forma solista. Lo curioso es que cada una en su particularidad logra lo mismo que la poderosa expresividad del instrumento humano, y el corazón se estremece de igual manera ante esta melodía inolvidable. En este programa tengo siempre palabras bajo la pauta finales para usted. Esta vez no. La obra de Sergei Rachmaninoff, compositor, pianista y director del postromanticismo europeo del siglo XX, parece decirnos: paremos esta vez con las palabras y gocemos solo de un vocalizo.

En Palabras bajo la pauta de hoy, escuchamos Vocaliz del compositor Sergei Rajmáninov en la interpretación de la soprano rusa Aida Emilevna Garifulina junto a la ORF Radio.

0: Symphony Orchestra de Viena, conducida por el director alemán Cornelius Maeser.
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4: Buenas tardes. Abriremos el programa de hoy con la obertura de la ópera El buque fantasma o El holandés errante de Richard Wagner, en versión de la Sinfónica de Budapest, dirigida por Georgi Lehel.

Escuchamos la obertura de la ópera El buque fantasma o El holandés errante de Richard Wagner, en la versión de la Sinfónica de Budapest, dirigida por Georgi Lehel. Vamos a continuar con el compositor italiano Amilcare Ponchielli, quien nació en 1834 y cuya fama se basa fundamentalmente en su ópera de estilo verdiano, La Gioconda, en particular por La danza de las horas. Escuchemos de este compositor, que fue además profesor en el Conservatorio de Milán, el concierto para trompeta y orquesta en fa mayor, con Armando Guitala, junto a la Orquesta Filarmónica Eslovaca, dirigida por William Perry.

0: era el concierto para trompeta y orquesta en fa mayor de Amilcare Ponchielli, en la versión de Armando Guitala y la Filarmónica Eslovaca conducida por William Perry.
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0: Volvemos a Ruta 97 con una obra de Gabriel Fauré, que en 1898 compuso para el flautista Paul Tafanel. Se trata de la Fantasía Opus 79, que ahora vamos a escuchar, interpretada por Mark Grovels, junto a la Sinfónica de la Radio y Televisión Belga, dirigida por André van der Noot.

Escuchamos Fantasía, opus 79, de Gabriel Fauré. Interpretaba Mark Grovels, junto a la Orquesta Sinfónica de la Radio y Televisión Belga que dirigió André van der Noot. Enseguida, tenemos uno de los conciertos para violín y clavecín de Joseph Haydn. Escrito en la tonalidad de Fa mayor, lo interpreta Salvatore Accardo y Bruno Canino como solistas, junto a la Orquesta de Cámara Inglesa, dirigidos por Edo de Waard.

0: Escuchábamos Concierto para violín, clavecín y orquesta en fa mayor de Joseph Haydn, en la interpretación de Salvatore Accardo junto a Bruno Canino y la Orquesta de Cámara Inglesa, dirigidos por Edo De Waard.
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3: En un día como hoy, 9 de septiembre, en el año 9 a.C., en Teutoburgo, cerca del actual Osnabrück, Baja Sajonia, Germán, caudillo de la tribu de los Cheruscos, germano de nacimiento, pero ciudadano romano, logra emboscar al ejército romano, comandado por Publio Quintilio Varo, en la batalla del bosque de Teutoburgo. En el enfrentamiento fueron aniquiladas las legiones 17, 18 y 19, 6 cohortes auxiliares y 3 alas de caballería, lo que constituye la mayor derrota militar romana en muchos años y un insuperable dolor para el emperador Augusto. En 1957, en Londres, y con muy buena recepción, el italiano Goffredo Petrassi estrena el 6º de sus conciertos para orquesta. En 1960, a los 49 años, muere Jussi Björling, el gran cantante sueco, para muchos el más grande tenor del siglo XX. Y en 1965, en México, muere Julián Carrillo, compositor, director de orquesta y violinista que desarrolló un camino muy original dentro de las diferentes corrientes vanguardistas, con su teoría del sonido 13. El primer intento por formalizar el estudio sistemático del microtonalismo.
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0: En el retorno a Ruta 97 vamos a escuchar música de películas y de una particularmente conocida como es Blancanieves y los Siete Enanos, que en 1937 estrenó Walt Disney. De allí vamos a escuchar la siguiente selección musical perteneciente al compositor Frank Churchill, interpretar Richard Hyman y su orquesta.

Escuchábamos selecciones de la música de la película Blancanieves y los Siete Enanos de Frank Churchill en la interpretación de Richard Hyman y su orquesta. Y ahora vamos a escuchar música del británico Malcolm Arnold, quien vivió entre 1921 y 2006 y en cuyo catálogo son muy conocidas las series de danzas basadas en ritmos y temas populares de ciertas regiones del Reino Unido. Es el caso de las danzas escocesas, Opus 59, que vamos a escuchar ahora, interpretadas por la Sinfónica de Queensland.

0: Danzas Escocesas, Opus 59, de Malcolm Arnold, interpretó la Orquesta Sinfónica de Queensland, dirigida por Andrew Penn.
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0: En la vuelta a Ruta 97 destacamos al compositor clásico Franz Schubert, quien compuso su quinta sinfonía en 1816, cuando tenía 19 años de edad, siendo la única de sus 7 trabajos de este tipo dedicada a un conjunto de cámara, es decir, una orquesta sin trompetas, timbal o clarinetes. Dentro de la gran cantidad de composiciones que realizó en este periodo Schubert, la sinfonía que vamos a escuchar es la que más se acerca al grado de completa maestría. Escuchemos la quinta sinfonía de Schubert con la Filarmónica de Viena, dirigida por István Kertész.

0: Hemos escuchado la Sinfonía número 5 en Si bemol mayor, Deutsch 485, de Franz Schubert, en la versión de la Orquesta Filarmónica de Viena que dirigió István Kertész. Completamos de esta manera el programa de hoy de Ruta 97. Le invitamos a continuar en nuestra sintonía. Enseguida viene Panorama Cultural con la periodista Romina de la Sota y luego, a partir de las 20 horas, Continente Latino que conduce Eric Rojas. Buenas tardes.
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3: Buenas noches. Le doy la bienvenida a la última edición de hoy miércoles 9 de septiembre de Panorama Cultural aquí en Radio Beethoven. Mañana jueves, en el cierre del cuarto ciclo Alumni Música UC, Sebastián Rodríguez en flauta traversa y Melissa Rosales en piano, quienes son ex estudiantes del Instituto de Música UC, junto con el clarinetista invitado Fernando Arellano, presentarán el programa Aires de Ópera. Escuchemos la invitación de Sebastián Rodríguez.
4: A todos los auditores y auditoras de Radio Beethoven, dejarles muy cordialmente invitados a este concierto que se titula Aires de Ópera, en el cual van a poder escuchar música de Georges Bizet, de la icónica Carmen, la cual van a poder recordar, rememorar a través del formato instrumental de flauta, clarinete y piano, áreas como La Habanera, el Chanson Bohème, La Seguidilla, la canción del Toreador, entre muchas otras, además de una selección de obras de Vivaldi y Mozart.
3: Era Sebastián Rodríguez, flautista que con Melissa Rosales en piano y Fernando Arellano en clarinete abordarán un arreglo de Rodríguez de un aria de Antonio Vivaldi, Agitata da Due Venti de Griselda, de Wolfgang Amadeus Mozart, específicamente de Mitridate, Re di Ponto, un arreglo de Se viver non deggio. Un estreno en Chile se suma, Carmen Rhapsody de Michael Webster, que se basa en temas de la ópera de Georges Bizet. Antes de ellos, el alumni Jorge Cabrera Hidalgo en oboe, junto con la pianista francesa invitada Clara Robinet Vergués, presentarán oboe y tradición música francesa del siglo XX. Interpretarán Fantasía Pastoral Opus 37 de Eugene Bossa, Nocturno y de un Jardín Claro de Lili Boulanger, y Tristeza y la Sonata para oboe y piano Opus 166 de Camille Saint-Saëns. Será este concierto a las 19 horas de mañana jueves en el Centro de Extensión Oriente Jaime Guzmán 3300 con inscripción gratuita en musica.uc.cl. Teatro Municipal de Las Condes celebra las fiestas patrias con el ciclo Conciertos a la Chilena, esto hasta el 16 de septiembre y desde mañana jueves. Abre el ciclo Santa Feria mañana jueves a las 20 horas. Luego el sábado 12 a las 19:30 horas, Daniel Muñoz y Los Marujos presentan también Escueca, que es el más reciente disco de Daniel Muñoz, un trabajo que reúne a Los Jaivas, Los Bunkers, Intigimán Histórico, Denise Malebrán, Lucibel y María José Quintanilla. El domingo 13 de septiembre a las 19 horas, Javier Aparra abordará sus temas Humedad, Te amo tanto, Alacrán y Proverbios, y también piezas de otras personas, como por ejemplo La maldita primavera. Será todo en Apoquindo 3300 con entradas desde 15.000 hasta 30.000 pesos. Paolo Bortolamioli ha vuelto para dirigir a su orquesta, la Filarmónica de Santiago, este sábado y el próximo lunes 14 de septiembre. El concierto para piano de George Gershwin, con el célebre pianista Jan-Yves Thibaudet, Danzas Sinfónicas de Sergei Rachmaninoff y Sphenicus de Vicente Vivanco, que es una obra seleccionada en el programa de mentorías Tinta Fresca, componen el programa. Las funciones son este sábado a las 17 horas y el lunes 14 a las 19 horas en Agustina 794 con entradas desde 4.500 a 48.000 pesos. Teatro Nescafé de las Artes vuelve a programar La Negra Esther, que se basa en las décimas de La Negra Esther de Roberto Parra Sandoval, una creación teatral de Andrés Pérez Araya que cuenta con el trabajo artístico de Rosa Ramírez Ríos y asistencia de dirección de Andrés Pérez Ramírez. La regiorquesta la conforman en esta ocasión Fernando Romero, Enrique Neira, Franco Toro y Rodrigo González. Funciones a las 19:30 horas desde este jueves 10.

0: música de Erik Satie. Después, a las 23:30 horas, siglo XXI. Buenas noches y hasta mañana.
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4: Buenas tardes. Hoy mostraremos las diferentes representaciones del vals en Latinoamérica, comenzando por supuesto en Perú, con la compositora y cantautora María Isabel, o Chabuca Granda. Su legado va más allá de las composiciones que han dado la vuelta al mundo, como La Flor de la Canela y otras que representan plenamente la música criolla y afroperuana. Su labor investigadora y difusora constituyen un legado imperecedero. Escuchemos a Chabuca Granda en La Flor de la Canela, José Antonio y El Puente de los Suspiros.

Desde el Perú escuchábamos a Chabuca Granda en La Flor de la Canela, José Antonio y El Puente de los Suspiros. Aparte de referirse a los vaqueros de las llanuras de los Andes que viven principalmente en el departamento de Ayacucho, los Morochucos fueron un grupo folclórico peruano cuyas canciones se centraron en la vida de Lima y el campo y estuvieron activos durante 15 años, terminando su carrera en 1973. Se especializaron en interpretar valses románticos, en su primera etapa originales y en su segunda etapa mayormente versiones de clásicos de la música criolla. Presentamos El Plebeyo, Alma, Corazón y Vida y Cariño Malo en la voz de los Morochucos.

Escuchábamos a los Morochucos en El Plebeyo, Alma, Corazón y Vida y Cariño Malo. Nos trasladamos ahora a Ecuador, donde nos encontramos con el Ruiseñor de América y Mister Juramento, el cantante Julio Jaramillo. Sus canciones, que hablan de amores y desencuentros, calaron profundamente en el público que se reflejaba en ellas. Muchos consideran a este cantante como uno de los símbolos de la identidad de su país. Su producción musical ronda las 400 producciones discográficas, aunque lamentablemente en Ecuador no se ha podido contar con un registro completo de su obra, por lo que muchos de sus discos son desconocidos en el país. Julio Jaramillo, durante sus 23 años de vida artística, llegó a grabar más de 7.000 canciones. Hoy hemos escogido solo tres: Fatalidad, Fe Verdadera y Pasión de Amor.

Escuchábamos a Julio Jaramillo del Ecuador en Fatalidad, Fe Verdadera y Pasión de Amor. En Argentina el vals se desarrolló directamente de los inmigrantes que llegaron al país provenientes de Suiza, Austria y Alemania. Con esta raíz se estableció en la urbe a fines del siglo XIX, con el nombre de vals criollo o tango vals. De esta forma su estilo es muy similar al tango, con una voz acompañada usualmente de guitarra u orquesta típica. Escucharemos tres ejemplos de este estilo: Valsecito Amigo, con Francisco Fiorentino y la orquesta de Aníbal Troilo; Angélica, con Juan Carlos Godoy junto a la orquesta de Alfredo de Ángelis; y Recuerdos de la Pampa, con Alberto Echagüe y Juan D'Arienzo y su orquesta.

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Escuchábamos desde Argentina Valsecito Amigo con Francisco Fiorentino, Angélica con Juan Carlos Godoy y Recuerdos de la Pampa con Alberto Echagüe. Una recordada voz de Venezuela es la de Simón Díaz, célebre músico, compositor y cantante del género popular venezolano, fue conocido mayormente por el rescate de la tonada llanera. Convencido de que la tonada del llano venezolano es un aire musical de características únicas, se dedicó enteramente a difundirla, estudiarla y componerla hasta constituirla en un auténtico género musical. Su pasión por el canto y la actuación lo lleva al teatro, al cine y la televisión, todos diseñados para promover la música venezolana, uno de los cuales lo dedicó a la enseñanza de la cultura popular solo para niños, donde pasó a llamarse cariñosamente Tío Simón. Hoy difundiremos tres valses en la versión de Simón Díaz junto a la rondalla venezolana, Cantos a Caracas y Apure en un viaje.

Escuchábamos al venezolano Simón Díaz en Cantos a Caracas y Apure en un viaje. Finalizando este recorrido por las diferentes manifestaciones del vals en América, nos encontramos en México con la cantante Lila Downs. Con un estilo ecléctico y su voz profunda, esta cantante, compositora, actriz y antropóloga mexicana cultiva desde canciones rancheras mexicanas al estilo de Woody Guthrie a ritmos de salsa y también los antiguos sonidos folclóricos zapotecas. Escucharemos a Lila Downs en el vals Dios nunca muere.

0: Con Lila Downs de México y el vals Dios Nunca Muere, estamos finalizando este espacio dedicado a este género y sus diversas manifestaciones en nuestro continente. Nos volvemos a encontrar el próximo miércoles en este mismo horario. Buenas noches.
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2: Muy buenas noches, sean bienvenidas y bienvenidos a esta sesión de Puro Jazz. Sarah Hanahan, saxofonista alto y compositora, pertenece a una nueva generación de músicos estrechamente vinculados con la tradición del bebop. Aunque inicialmente se acercó a la música a través de la batería, lleva casi dos décadas dedicada al saxofón. Un momento decisivo llegó alrededor de los 16 años, cuando descubrió la música de Jackie McLean, utilizando un libro de transcripciones de sus solos, y aprendió nota por nota el de Bird Lives. Ese interés tendría consecuencias importantes. Años después, ingresó al Jackie McLean Institute of Jazz de la Hart School of Music en Connecticut, donde estudió dentro de la tradición que había despertado su vocación. Su álbum debut, Among Giants, refleja claramente esa formación, acompañada por tres músicos de enorme experiencia, Mark Carey en piano, Nat Reeves en bajo y Jeff Tane Watts en batería. Among Giants, Nueva York, junio 2023.